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0: Yes, I told you. Y al señor Alejandro en las piedrucas.
1: Pasado de verga.
2: Gracias.
3: Thank you, George.
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